0: Se salvó.
1: Dos de Cruz y esta de Galeano, ¿no?
0: Bien, los dos jugadores que han venido desde el banco de suplentes. Tiró el primer tiro libre Randy Rickard, cerró. Sigue 6 arriba Trubil, se va.
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0: por Corbisiero para defender esta jugada y hay minuto. Pedido por Nicolás el Patita Díaz. Faltando 35 segundos para que se termine este primer tiempo, Seba. 36 Trubil, 32 Verde Rojo. Estamos en minuto.
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0: Rojo.
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local, puntos desde la banca. Hoy la diferencia acaba para la visita de 12 a 3. Los máximos anotadores que han tenido esta primera mitad, Denny McKinney con 11, 8 para Mayora del otro lado, que además tiene 3 faltas. Esos son los máximos anotadores. 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

falta. Claro, el tema es que Trubín tiene un equipazo porque te viene Irastorza de atrás como recambio y también te viene Brausa a jugar en la posición de cuatro. Entonces, en ese equipo largo que tiene Trubín, tal vez no se resintió tanto, pero es un partido.

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0: Tiene Trelles y va para Maquina y marcado por Mayora. Maquina de espaldas hacia el aro, va hasta abajo, revierte la bola y camina. No, empujón. Empujón, falta en ofensiva, va a reponer Verdirrojo.
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1: Me marca Friedman que es la tercera de McKinney, ¿eh? Con tres está Gritzak, lo mismo McKinney, también Pablo Gómez. Bueno, tres jugadores importantes y recién arranca el complemento. Gran abrazo que están escuchando en la Deportiva del Uruguay para Raquel y Walter. Allá desde Shangri-La nos están escuchando.

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1: Y ahora un gran doble para empatar el partido. Brause lo vio en la caída. McKinney, doble en bandejita para el extranjero.

medio ya con un triple bárbaro empieza también a tomar de vuelta diferencias en el marcador Trubil. La tiene Aguilera, penetra en la primera línea para descargar y erra, pero consigue la pelota Randy Ricard, la tiene Ricard, la tiene siempre la pelota con número 5, Mayora de la esquina, Mayora.

0: Haller lo amaga a Grixac y la revierte para Mayora, y este para Corbiciero lo deja pasar a Maquina, y Corbiciero de tres, triple para Verde y Rojo.
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0: De verde y rojo, algún parcial de Trubil, todos los jugadores en cancha, rodeando un poco a los dos jueces. Valentina Dorriga la pita como común.
1: Claro, sí, sí, haya sido común. Sí, que se vayan a sacar la duda si quieren, para mí era bastante clara, pero bueno.
0: Demoraron.

0: Recortado, muy irregular,
1: sí,
0: ¿eh?
1: Sí, los dos equipos.
2: Muy trancado, un poco mejor Trubín en la fluidez.
0: Bueno, y ahí con un triple, doble largo, triple de Brauze. Bueno, desde la esquina, allá donde está todo el público de verdirrojo, se levantó Brauze y conecta el triple que le permite...

Y se termina el tercer cuarto aquí en el Cerro. Marca la ofensiva camiseta. Mayora, sale Cabillón. La quiere Haller, pero no hay. Quiere alguna cortina indirecta a Corbiciero, pero lo tiene bien marcado Bascú. Ahora la pelota de Mayora y va para Randy Ricard, que penetra, rompe la primera línea.

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0: Martínez. Erró, consigue el rebote Verdirrojo, le rebota a Randy Rickards. No, le rebota a Gritschak, al extranjero de Trubil, y saca Verdirrojo en defensa.
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0: Para Claudio Bascú de 3, cerró, consiguió el rebote de verde y rojo.
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1: Corre de atrás, verde y

0: uno hacia el aro. No dijeron nada los jueces, pero hay dos puntos para Verdirrojo.
1: Sí, y le cobran técnico a Federico Haller. Después de, no sé si protestó, si dijo algo, realmente no sé lo que fue. Es la segunda falta ahora de Haller con la técnica. Son 15 puntos igual la diferencia, ¿no? Digo,

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1: ¡Qué grande la golera y qué grande Maquine que va de tres! ¡Triple y abre 19, Truí!
0: ¡Fredo! ¡Jorge!

0: quien quieras.
1: Ahí está Mayora, que va de tres, cerró, consigue el rebote Corbiciero y hay falta. Hay falta y ya están colectivas y son tiros y más tiros para Verdi Rojo de la mano de Corbiciero.
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1: Bueno, Martín, último intento, presión extendida.

Que a veces cuesta tanto en esta divisional y certero con el tiro exterior. Berruego se fue desconfigurando minuto a minuto en este partido. Un complejo segundo tiempo tuvieron, le faltó generación de juego, le faltó verticalidad y hay una muy buena defensa, ¿eh? Del Rojo de Pocitos para

0: Para dar el salto.
1: Viene en el ataque Trubil con McKinney, busca la falta, no hay, la revierte para Brause y este para Grisa, de frente hacia el aro, pide calma el extranjero Trubil, y la tiene McKinney para Grisa, ya rompe hacia el aro, descarga, no, precisa ir hacia

Para Leonel Rodríguez, ya no ataca Trubil, ya no defiende verde y rojo, lo terminan los jueces y acá en el Cerro, en el debut de la Liga de Ascenso, temporada 2026.

temporada anterior. Un equipo de Berrirojo que hacía muy fuerte. En el segundo tiempo, creo que Berrirojo se quedó sin juego colectivo, se quedó sin poder meterla, sin poder encontrar verticalidad. Porque Berrirojo, como decíamos, es un equipo que juega muy simple, ¿no? Es un pase, una

Tal vez para agarrarlo, porque no está Joaquín Rodríguez. Joaquín Rodríguez, que va a jugar en Trujillo, hasta que no termine las finales, el jugador no va a estar disponible. Entonces, bueno, claro, el mejor momento, ¿cuál es? Este, agarrarlo ahora a Verrojo. Y claramente le faltó un creador más de juego, porque Mayola se termina.

terminó ahogando la fiesta a Trubil en este año, donde va a estar jugando la segunda división de nuestro básquetbol. Terminó ganando entonces Trubil frente a Verdi Rojo 76 a 58 en el partido

De verde y rojo. Me iba a fijar la diferencia. 22 terminó siendo la mayor ventaja que termina tomando Trouville en ese tercer cuarto. Que realmente en un momento verde y rojo había anotado bien en el principio de ese.

allá de las últimas temporadas, donde muchos capaz que lo damos como candidato al ascenso y terminó frustrada esa oportunidad, esa opción, siempre como que queda por el camino limpia, pero bueno, siempre termina complicando y siendo un equipo que es contendiente a

termina complicando y siendo un equipo que es contendiente a poder ascender en esta temporada, en una nueva temporada en la Liga de Ascenso. Se enfrentó a Urupán, otro equipo que puede pelear por ascender. A ver, es un equipo que en las últimas ligas nos habíamos acostumbrado a verlo jugar Liga Uruguaya. Ahora va a jugar nuevamente el Metro. Pero yo creo que también es uno de esos equipos que se puede meter en la pelea de arriba. Tiene

partido Estocolmo-Lagomar. Veremos para qué se ha armado Estocolmo. Lagomar sí, también otro de esos equipos que siempre se arma y está ahí, molesta en la pelea por esos ascensos a la Liga Uruguaya de Básquetbol. Hoy termina perdiendo.

para Iván Loriente, que tiene también a Cancela. Repasando algunos planteles de la Liga de Ascenso, porque todos, o por lo menos a mí me pasa, que con las finales de la Liga Uruguaya, con el desenlace de la Liga Uruguaya de Básquetbol, el arranque de esta

Uruguaya, con el desenlace de la Liga Uruguaya de Básquetbol, el arranque de esta definición entre Aguada y Peñarol, me tiene con la cabeza y con todo en eso, ¿no? En quién va a ser campeón de la Liga, y algo que se ha postergado mucho, ¿no? Lo hablábamos en

0: jugando en el Cerro y la verdad que con un muy buen segundo tiempo.
1: Sí, repasás los números en verde y rojo y lanzamientos de campo, por ejemplo, 4 de 13 para Randy Rickard, 3 de 11 para Mayora, 5 de 16 Haller, 1 de 6 Aguilera, 2 de 6 para Cabillón. Realmente los

0: hay que arreglarse con lo que se tiene y a veces sale muy mal, a veces sale muy bien. Por suerte a nosotros nos salió bastante bien.
1: Si bien vos no sos oriundo de verde y rojo, pero lo marcabas recién, 2 años jugando en el club, es especial jugar ahora del otro lado con toda esa gente que, que

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0: Además, repartió tres asistencias en ese lapso, así que yo coincido también en lo que vi, ¿no? Vi el segundo tiempo,
1: sí, sí, está bien.
0: Pero coincido con vos que Denis Makinini hoy es el jugador del partido.
2: El jugador.

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1: Y bueno, sin dudas que Brauze, yo lo decía, ¿no? Es un jugador que para esta divisional marca la diferencia desde lo conceptual,

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1: Bien, el triplero de la fecha, el que más triples metió, terminó siendo Dennis McKinney, que metió 3 de 8 en la jornada de hoy. El que, bueno, varios tuvieron

quedado enganchado con una falta que no le pitan, que tenía razón, pero ya había pasado dos, tres jugadas. Bueno, él quedó enganchado, quedó enroscado con esa, y cuando fue a protestar le terminaron pitando la tercera falta. Ya ahí ya no pudo volver en el primer tiempo, y en el segundo tiempo entró

0: Nahuel Rodríguez, Trelles, Makini, Bascu, achicando, sí, achicando el equipo claramente, y ver con Irastorza.
1: Bien.
0: Irastorza del banco. Que es lo de él, ferreteando, reboteando, con potencia.
1: Todos de Trujillo, entonces.
0: Se mete en el quinteto, sí.

0: Es una atención, un servicio, una cordialidad.
1: Eso mismo. Es una atención, un servicio y una cordialidad. Y
0: pero
1: claro,
0: que está bien que lo usen.
1: Pero se van a salvar, realmente. No, van a
0: no
1: salvar.
0: Sí, vos lo ves, me parece.
1: Vos porque no los ves, yo los veo. Sí, los veo y los conozco a todos. A todos los conozco, claro.

de la Liga Uruguaya de Básquetbol, pero voy a repasar los próximos partidos de la Liga de Ascenso antes de hacer la pausa. La actividad va a continuar en la jornada de mañana con otros tres partidos desde las 20:15. Voleibol Mundial recibe a Sayago. Tabaré en su cancha va a estar jugando frente a

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0: Bueno, no, pero en el primer tiempo se termina yendo por 3 abajo a Aguada.
1: 4, sí.
0: Bueno, 4, bueno, pero con Vidal y Sims algo hacían.
1: No, Sims no. Sims tuvo con 6 puntos en el primer tiempo. Hizo 2 goles de corrida y una flotada al final. Fue Vidal y Santos.

que el método fue lo que, para mí, lo que lo iba a hacer competir. Uh-huh. Por eso, por más que no estaba Santiago Vesco y no va a estar, que también es el cimbronazo y el sacudón de perder a tu mejor jugador, uh-huh, a tu líder, desde todo punto de vista basquetbolístico.

Lo que creo es que Peñarol creo que puede volver a hacerlo en la parte defensiva, sí. Que me parece que es donde Aguada, ahí es donde más dificultades pueda llegar a tener. Porque Peñarol físicamente...

claramente es un equipo que es muy fuerte, que es muy duro y que es muy intenso. Y que puede volver a tener un partido defensivo como el que tuvo ayer. Uh-huh. Si repite, obviamente, estos partidos, como lo tuvo ayer adelante, de meter un 50% en triple, y bueno, ganará la serie 4-0. Claro. Pero sabemos que no funciona así. No funciona así. Pero creo que lo preocupante para Aguada, lo dijo Leandro Tawalle en un...

0: 52% de rebotes ofensivos es una verdadera locura. Vos normalmente, de cada 10 rebotes disponibles, algo normal, vos agarrás 2 o agarrás 3 ofensivos, ¿entiendes?
1: Sí.
0: Estos tipos.

lo puede ajustar, obviamente, eso está más que claro. Pero yo lo que creo que con la intensidad que tiene Peñarol, defensivamente puede volver a hacer eso, sí, de tener ese tono defensivo. Adelante, es verdad, no todos los partidos van a tirar 13 de 25. Claro. El tema es Aguada, ¿cómo puede?

en eso, me parece que Peñarol, porque defensivamente lo ha tenido a lo largo del año, ninguno sabía cómo jugaba Peñarol sin Vescovi, uh-huh. incluso Peñarol, y lo termina haciendo de buena manera por lo menos ayer. A nivel de ataque es verdad que es difícil repetir los porcentajes de ayer, incluso leía

0: Obviamente, no dijo dos matungos. Usó otro término.
1: No lo escuché. Igualmente, el pozo escuchó, estábamos ahí en el tren y se escuchaba en todos lados. Viste, la gente de Peñarol se tenía que quedar.
0: Ah, claro, bueno, mejor.
1: Y lo escuchaban todos.
0: Mejor. Y él usó.

equipo, confirman a Skyler Hogan, lo que hacen es darle la segunda unidad, porque venía desde el banco Skyler Hogan. Entonces, bueno, esto que dice él de, no, va a ser el alfa de esta liga, y porque tiene el otro lado a Felden y tiene el otro lado

0: tiempo y vuelva a jugar en Uruguay o vuelve a jugar en Peñarol o en otro equipo y se vuelve a mostrar de esta manera, ahí sí. Pero me parece que le falta una temporada más, por ejemplo.
1: No,
0: no pero, solo por las finales.
1: Pero yo, a ver, yo capaz que... Yo no digo de... Bueno, lo pongo al mismo nivel que Sims, Feldane.

0: Estamos hablando de otra cosa. No fue un equipo para campeón. Digo, hizo tremenda temporada. Hay que interpretar y entender las cosas, porque si no, muy difícil.
1: No
0: te enojes
1: tampoco con los gente,
0: ¿no? No. Le digo, ¿Américo de dónde?
1: De la blanqueada, dice desde...

0: Mal. A ver. Claro. Bueno, que nos aclara
1: radial,
0: ahí porque
1: radial.
0: 14-12 no sé si está bien así el
1: bueno,
0: dato
1: vamos
0: nos
1: a decir
0: pasa.
1: 14-12 y bueno,
0: Luis nos dice, ayer Aguada no estuvo mentalmente, quizás físicamente.

0: a cada uno.
1: Sí.
0: Pero me pareció que la gente de Aguada estaba un poquito más, con más empuje que la de Peñarol, igual que iban, a pesar de que iban perdiendo. Y que el trámite partido siempre fue más o menos lo mismo. Leo, antes de
1: Sí.
0: irnos el último, Peñarol tiene dos barridas frente a Aguada, creo que una en cuartos y otra en semis.
1: Así es.
0: Aporta Alejandro para ese tema del historial entre ellos. Y dice Julio acá, dos problemas sin resolver.

0: ex técnico. Miguel Russo, por ejemplo, no estaba marcado
1: no
0: por
1: estaba nada marcado y había, y había sido campeón de Libertadores, además.
0: También.
1: Además.
0: Lo último de él había sido la eliminación con Santos, termina 3-0, se le apuntó mucho más a los jugadores que a él, pero siento que todos los ex

0: Ya quiero fútbol. Qué calor que hace acá adentro, Eduardo
1: sí,
0: Rivas.
1: Sí, prende un poco, tiene.
0: No, pero usted
1: está?
0: Lo tiene ahí.
1: Acá lo tengo, yo no me he dado
0: cuenta. Tiene
1: bien.
0: El control. Bueno, un día con humedad, un día que tuvimos a Nico Pirri muy activo porque acaba de llegar del complejo Uruguay Celeste, donde estuvo el presidente de la República, la entrega del pabellón nacional, donde hizo una recorrida el presidente Yamandú Orsi.

0: parece que no es solo de ayer. Parece que es una cuestión de todos los días. Lo que pasa que lo de ayer fue tan impactante, y hablo de la balacera que se escuchaba donde
1: en las
0: había
1: afueras, ¿no?
0: En las afueras de las Acacias, donde había niños practicando de Aufi de Peñarol dentro de las Acacias, y donde los profes, los padres,

en día vos tenés que tener cuidado porque te sacan una navaja, te sacan un revólver, te matan a un tipo a las 3 de la tarde en 18 y G. Es terrible. Y ahora tenemos que hablar de que niños que van a practicar fútbol, que tienen el

0: de video. Yo digo, es...
1: Bueno, sí, por eso, sí, sí. Lamentablemente estamos viviendo un deterioro de la ciudadanía, de todas cuestiones que antes nos parecían. Yo recuerdo.

acá, no. No, y ojo, no, digo, pasó esto ahí, seguramente debe pasar, vaya uno a saber, sí, ¿no? No es un tema del equipo ni nada, digo, no puede ser. No puede ser.

0: primer equipo, pero durante años, además, la historia que tiene, que durante años sus formativas jugaban ahí, los partidos oficiales. Y por ahí pasaron enormes futbolistas.
1: Un montón de jugadores.
0: Y antes entrenaba el primero. Sí. Antes de los Aromos entrenaba el primero ahí. Y en consecuencia.

0: Y por supuesto, en un rato, más sobre las 2:30, Pirraso Mundial.
1: Claro.
0: Pirraso Mundial, que ya lo está preparando Nico Pirri, que recién estuvo ahí en el complejo.
1: Hay gente que lo para por la calle.
0: Bueno, lo paran y le

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0: estaba muy bien Bielsa, por lo menos estaba bastante risueño ahí, participó.
1: La conferencia de Bielsa el otro día fue algo.
0: Lo noto, yo no noto bien.
1: Simpática por momentos.
2: Pero ¿cómo fue el cruce de Bielsa con Orsi?
0: Claro, ¿no? Se dieron la mano, charlaron y.

0: Avísenle. ¿Qué pasó?
1: Que lo llamó.
2: Me agarró, me agarró.
1: Pero no Javier le... Pérez.
2: No, sí, exactamente. Sí. No. Sorpresiva llamada, sorprendente llamada. Sorprendente. El motivo, sobre todo. El motivo.
3: El motivo.
1: ¿Cuál fue el motivo?
2: No, no, no. El motivo.

0: Claro, Arrascaeta.
1: Sí.
0: Ya, digo porque capaz que uno se podía llegar, claro, a pensar, seleccionó a Arrascaeta y esto.
1: No.
0: Ya con un medio campo, entonces estamos hablando de
1: Ugarte, Bentancur
0: y
1: hay una interrogante.
0: Salazar,
1: yo te diría que lo que parecía ser...

0: lo más claro hasta el momento en el cual empezó a trabajar tácticamente, que fue el lunes, hoy es lo menos probable. Lo más claro era jugar con Salazar como tercer volante, sí. Y hoy es lo menos probable. De acuerdo a los primeros ensayos, los movimientos han marcado que en primera instancia se ha utilizado a De la Cruz y en segunda instancia se ha utilizado a Matías Viña como volante.
1: En la mitad de la cancha.
2: Mira. Matías, sí. Viña de volante.

0: lo que me sorprende es que, o sea, vos decís que Viña llega para jugar el primer partido.
1: Están todos a la orden, menos Josema y de Arrascaeta, dicho por el técnico.
0: Sí, yo el otro día...
1: Yo en la conferencia de prensa fui muy claro con la pregunta que le hice a Bielsa.

0: es un desgarro, ¿no? Lo que
1: Vine
0: sufrió.
1: Tuvo un desgarro, no recuerdo la fecha del desgarro.
0: Y mirá, sinceramente. No jugó la final con Belgrano.
1: No,
0: que,
1: ya estaba fuera.
0: Que
1: fue hace dos fines de semana atrás. La final.
0: La final
1: ya
0: no jugó.
1: Ya estaba.

ese momento, no había sucedido, porque fue el martes y la conferencia fue el lunes. Después de todo eso, cuando me dan la posibilidad a mí de preguntar, hago dos preguntas. Una fue la de Valverde jugando de extremo, porque yo ya tenía la información de que lo estaba probando en ese sector.

0: Lo que digo es que, no digo, digo para el debut sí, como dice sí. Eduardo.
1: A mí lo que me genera así la duda, lo que dijo Bielsi, como decía Rodrigo recién, fue clarísimo. En Sanidad, el día de la, el lunes pasado, de Jiménez y de Rascaeta. Sí.

0: El Milan con Malvin.
1: Sí, porque son mis dos amores.
2: Ya está, ya está. Bueno,
1: Malvin es más que el Milan.
2: Antes de la pausa, antes de la pausa le quiero pedir a Eduardo, porque falleció sí, José Sanfilippo, gloria del fútbol argentino, pero sin también. Duda.

también de Boca, mucha personalidad, Antonio Roma, arquero en su momento también de la selección argentina en el Mundial de Inglaterra y de Chile. Y entonces San Filipo dice, sí, está bien, salimos nosotros primero, pero debe hacer un gol de taco. Contado por los protagonistas. Sí, sí, sí. Salen

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1: Gracias por escucharme.
2: Muchas gracias por explicarme.
3: Gracias por toda la ayuda.
4: Estas son palabras recientes.

0: historia del fanatismo por Fluminense.
1: Esa camperita recién se la regalé en el almuerzo y al lado estaba Rascánico. Le dije, mire, Agustín va a ser el campeón de Libertadores el 28 de noviembre acá en Montevideo.
0: Pero...

0: No, mi hermano, a ver, mi hermano me acompañó conmigo el centenario del club, sí. Pero él es muy maya, es butaquista, está ahí, muy maya. Pero ahí en esa ocasión el presidente nos nombró socio honorario, a mí y a mi hermano más chico.
1: Claro, ¿sí? Bueno, pero qué bueno cuando hay

0: un poquito mejor porque es
1: Se escucha un
0: importante lo
1: poco
0: que estás
1: mejor.
0: diciendo. Ahí, a ver.
1: En el marco del convenio, ¿me escuchan bien
0: Sí,
1: ahora?
0: ahora sí, ahora sí.
1: En el marco del convenio, bueno, estaba estipulada la charla de Bielsa con los técnicos en el Teatro Politeama, que fue la semana anterior, la utilización de

0: 3 de julio a las 7 de la tarde Bolívar contra Gremio y 9 y media juegan Boca y O'Higgins e Independiente Santa Fe ante Caracas.
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0: abrazo para todos.
1: Bueno, ¿vos cómo estás? ¿Todo en orden?
0: Sí, bien, en orden, trabajando.
1: Trabajando mucho, eso seguro.
0: Sí, estamos en un momento importante, sobre todo por terminando la primera etapa del año.
1: Sí.

campeón de América con la selección uruguaya, hasta el día de hoy me cuesta creerlo que yo fui parte de eso, y porque al final, más allá de que sos parte de la historia, no, de haberlo vivido, de haber gritado los goles, de haber festejado, de haber estado ahí, de haber

0: Claro.
1: Eso seguro.
0: Pero vos sabés, Sebastián, a mí de las cosas que me parece más puras, ¿no? Porque estamos en un mundo súper profesional, se nos viene una Copa del Mundo donde es lo máximo y donde el profesionalismo a su

Exactamente, al que sea referencia, bueno, la trayectoria de un futbolista como la vida mismo tiene, ¿no? Altos, bajos. Estuviste en la puerta de dos mundiales, con mucha ilusión seguramente, y no se concretaron, pero se te concretó el estar en un mundial que quedó en la retina de todo.

y a nosotros nos había tenido mal traer con esto de no fallar, ¿no? Y más conteniendo la carga de no haber clasificado el Mundial de Alemania, entonces había eso. Y nosotros fuimos decididos, cuando digo decidido a disfrutar todo, disfrutábamos todo, la llegada al entrenamiento en sí.

Digo, y yo además te voy a decir una cosa, nosotros, que fue, es una anécdota, bueno, muy íntima, pero creo que lo hemos contado varias veces, que nosotros estábamos, habíamos perdido contra Holanda y tal, la verdad, la tristeza no te la sacás de un día para el otro.

yo desde mi cargo y cada uno asumiendo desde el cargo que le toca, en mayor o menor medida, pero el área deportiva, el responsable soy yo, y cuando las cosas salen mal, obviamente que uno no puede pretender

dar la cara, porque cometer errores podemos cometer. El tema es sentirse que uno tira la toalla. Yo en ese sentido siento la firmeza, incluso con Martín Ligüera, de que nosotros sabemos por dónde ir y entendemos por

sentido o sea, lo hubiera sentido muy muy claro, muy muy muy visible que podía ser y que también yo me debo a eso. O sea, no, estas cosas para mí no me resultan ni extrañas, ni raras, ni nada, me resultan

0: que son dentro de la normalidad que tiene que tener un club que quiere mejorar y tener sobre todo ámbito profesional.
1: ¿Cómo, Sebastián, cómo manejás vos? Fuiste jugador de fútbol, sabés lo que sucede dentro de un plantel, estuviste en momentos exitosos y en momentos duros, como le pasa a cualquier futbolista, pero obviamente que el jugador de Nacional, muchos están sintiendo que obviamente no han cumplido, porque el

Y otra cosa, que nosotros tengamos que estar trabajando porque no somos lo que entramos a dar rendimiento los fines de semana, nosotros no, que nunca, y no lo hicimos, nunca perturbamos a nada que vaya a cambiar o que pueda.

partidos y los resultados no están, eso es imposible de manejarlo, porque incluso por más que yo no los viera nunca y no hablara nunca, el que no se da cuenta es porque no sé la palabra, no porque no quiero ser grosero, sí. Pero

seguís en contacto, te seguís comunicando y que algunas cosas pueden llegar a concretarse ahora, ojalá que sí, la verdad, pero hemos trabajado con tiempo, tanto Martín como yo, como Ricardo, Flavio también, los cuatro hemos tenido un tiempo en el cual

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Transcontinental y uno de los miembros fundadores de la Unión Europea. Su territorio metropolitano está situado en Europa Occidental, donde comparte fronteras, como podrán ver en nuestro canal de YouTube, con España, Italia, Suiza, Alemania, Bélgica. Además, cuenta

0: segundo sí, deporte sí, es el hockey. Medallas.
1: El hockey sobre sí, hielo. Hockey,
0: cuando yo estuve, recuerdo, ahí, te iba a decir, sí, en Italia, en febrero, estaban definiendo medalla en curling y en hockey. Los tres invadían.

Finalmente, República de Irak es un estado soberano ubicado en el surgimiento de Asia Occidental, delimitado por el Golfo Pérsico al sur y rodeado por Irán, Turquía, Siria, Jordania, Arabia Saudita y Kuwait. Además, es un territorio donde, bueno,

0: Por las dudas que te recontra.
1: No, no era así. No.
2: Pollo estofado, cocinado a fuego lento en vino tinto acompañado de champiñones, panceta y cebollitas. Es el principal plato en Francia.
1: Discúlpeme. Sí.

0: en ese lugar, en el pasado, era puerta del comercio de los esclavos.
1: Ahí la derecha, sí, ¿no? La derecha. La isla de Borea.
0: Ahí.
1: ¿Qué pusiste? Nah, pero pusiste.
0: Las ruinas de Babilonia.
1: Ah, mira.
0: Las ruinas.

0: Esta es una de las más conocidas, ochentosa, ¿no?
1: Sí.
0: A ver, pues, ¿se 80. Escucha o no se escucha? Sí, muy bien. Ah, mirá, muy bien.
1: Claro, conquistó el planeta con su mega hit.
0: Stay con me.
1: Ahí está.
0: Sí.
1: Característicos.

0: Me quedo con lo, porque es más
1: de tu época.
0: De mi cuando era chico,
1: inicial. Te lleva a la infancia.
0: Sí, señor.
2: Acá dicen que el tema de los noruegos es de 1985.
0: ¿Tomás? Bueno, ahí está. Tremendo.
1: Fue un hit.
0: Ibas a

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0: Andrés Cancillara, Franco Fernández, Bambino Echegoyen,
1: Bambino, Nicolás querido. Pirri.
0: Último al arco. Hasta las 17 horas en Sport 890.

Arrancando último el arco por la Deportiva del Uruguay, hay mucho para contarles en esta hora y 40 minutos en donde vamos a estar disfrutando del programa de hoy antes de que aparezca Sport Noticias. Hay muchos temas vinculados a la selección. Comienza a vislumbrarse

De Nico Pirri y de Alejo García sobre lo que fueron declaraciones en las últimas horas del presidente de Peñarol, Nacho Rubio, que habló esta mañana en Sport 890, y Evaristo González, le diría el principal de la oposición, que también habló en la Deportiva del Uruguay. Las

acuerdo, estoy pensando. A ver, él tuvo una dilatada trayectoria, jugó en Inglaterra, jugó en Italia, jugó en Brasil muchos años, en diferentes cuadros. Capaz que algún partido la gente dice, no, mirá que cuando recién llegó a Inglaterra,

0: City jugando de ese lado.
1: Sí.
0: Entonces digo, a mí es algo que me genera mucha expectativa verlo con Uruguay jugando como extremo por el sector derecho. Sería algo espectacular, ¿no? Para Uruguay. Después estará en ver cómo lo puede llegar a utilizar.

0: funcionan por ese sector, juegan a pierna cambiada. Era muy difícil encontrar un zurdo. Y Bielsa lo encontró. Y lo de Maxi Araújo es todo el entrenador. Y la de Matías Olivera de zaguero es todo el técnico.
1: Se mantiene Maxi Araújo, me imagino, ¿no?
2: Sí, claro.
0: Bueno, en ofensiva.

0: principal, más allá de todo lo otro.
1: Pero cuando se fue a Flamengo, él era titular
0: indiscutido. Sí, bueno, pero tuvo la lesión y después empezó a bajar con aquel inconveniente. ¿Te acordás que despidieron al médico por salir a filtrar cosas que no eran ciertas? Sí. Entonces,
1: estaba en el top 3 de la
0: Se armó una bola
2: por salir a filtrar.

0: filtrar, de la Cruz.
1: Sí, sí, por salir a filtrar cosas.
2: Exacto.
1: No, no, pero digo, no sé hasta dónde era.
0: Salió a filtrar cosas y terminó.
1: Lo que no correspondía era.
0: Por la puerta de
1: lo que no correspondía era filtrar las cosas.
0: Terminó saliendo el médico del equipo de Flamengo. Pero era un jugador muy interesante que en la selección era por momentos
3: ¿de qué se ríe?
0: Un jugador muy importante.

Yo no sé, seguramente con la información que Rodrigo brindaba, va a tener un papel secundario. Yo no sé si esto de la ausencia ahora de Jorge Andarracaeta en los primeros partidos, y capaz que el entrenador entiende, bueno, ¿cuál es el jugador que más se asemeja a Jorge?

0: Sí, yo voy a, primero...
1: 091-890-890.
0: Ahí está.
2: Que manden su medio campo.
0: Yo voy primero a lo que, esto reitero, son indicios de los primeros entrenamientos, sí. Información primaria que se está sacando, no hay nada confirmado, pero en principio entre

0: Y bueno, usted.
1: Bueno, yo voy con el oyente.
0: Sí.
1: Ugarte, Bentancur, Salazar. Bien. Porque voy con Valverde como extremo. Yo. Bueno. Yo.
0: Valverde, Ugarte. Sí, gracias. A ver, de vuelta, dame el pie.
2: Casillana.
0: Ugarte.

0: Valverde como extremo. No es descabellado, con el pensamiento, por lo menos los indicios que dio en la conferencia de prensa Marcelo Bielsa el otro día, ¿no?
1: Sí, es una posibilidad. Está dentro de las posibilidades.
0: Pero alta probabilidad, yo diría.
1: Sí, está dentro de las posibilidades. Acá...

malentienda lo que estamos diciendo, parte de una base, de una información que tiró Rodrigo, de la posibilidad de que Valverde sea el número 7 de la selección, es decir, que sea un extremo. Entonces, es por eso que Valverde no aparece en la mitad de la cancha.

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González habló en las últimas horas en la Deportiva del Uruguay, fue ayer, cuestionó, entre otras cosas, que el presidente Ignacio Rubio le dio su teléfono a un referente de la barra de Peñarol.

sí. hace una semana, los veo venir caminando todos por el pasillo del medio, Willy adelante y toda la gente de Asuntos Sociales. Y le grito, ¡oh, Willy! Arreglá el tema de esa mesa textual, que te digan mis compañeros del Consejo Directivo, los compañeros de Barito.

0: hubo discrepancias cuando se tocó el tema Aguirre. ¿Qué dijo al respecto Barito González ayer en Sport 890?
1: Y se le solicita a Diego que venga el día lunes, que vamos a tener una reunión con él, se le va a pedir que venga, que nos exponga cuál es la situación hoy, cómo está.

charla con Diego en caso de que Diego sienta que esto lo puede dar vuelta, ¿se entiende? Nadie dijo que estaba todo bien. Lo que se dijo es, no vamos a cambiar de acá el partido de Cerro porque no va a cambiar nada. Después hay una coyuntura ideal de 45 días para que Diego...

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0: inquietudes, construyendo proyectos en varias áreas con gente profesional y que en definitiva creemos que también requiere el club un poquito de frescura en ese sentido.
1: Sin duda. Bueno, Pablo, contame cómo estás viendo hoy.

años que vienen hacia atrás con los aciertos y errores de los distintos gobiernos que se han tenido. Pero sí, creemos que es necesario incorporar gente que no ha estado en el club, que no ha estado en la política, que es de distintas tribunas. Yo pienso, por ejemplo,

entre los muchachos que estaban en recuperación o con algún riesgo y los que vinieron producto de varias inactividad en algunos casos, más algún hecho desafortunado, la consecuencia final no era la deseable, pero tiene su lógica, ¿no?

0: no se están debatiendo tantas ideas hoy en Peñarol y que lo político está primando por sobre todas las cosas?
1: Yo creo que también Peñarol tiene una caja de resonancia muy grande, la más importante en el país.

que quiere que el hincha, el socio de Peñarol, vaya al estadio con su familia, que pueda llegar de la mejor manera, que pueda disfrutar de un buen espectáculo, que tenga todos los servicios y que pueda llegar a su casa sin ningún inconveniente, que es lo que corresponde.

0: Rubio, bueno, él hubo un momento donde estuvo bajoneado y, sí, y pensó, pero ahora, hoy escuchándolo, bien, a mí me dejó esa sensación.
1: Bueno, bueno, si
0: Aguirre, hoy, que Aguirre podría dar el paso.
1: Hoy me acordé de Pirro.

Conmemora el Día Mundial del Ambiente y en este mes, Uruguay reafirma el compromiso con su cuidado y el desarrollo sostenible. Hoy, seguimos avanzando con más acciones, más políticas públicas y más compromiso con el futuro. Impulsamos políticas

actitud de las piedras. Yo entiendo que la directiva se va a hacer después de una fecha en donde Nacional o puede quedar muy cerca de Peñarol, a dos unidades, y pensando en lo que se viene, un

0: Ah, porque tenemos fulano y nunca entra, está vive lesionado. Dejó Peñarol, él no tenía chances en Peñarol prácticamente, o jugaba muy poquitos minutos o algún partido esporádico,
1: Y empezó a jugar los
0: y
1: 90.
0: resulta que va a Danubio, juega como titular los 90 minutos.

0: entero, lo que son ciclos a veces de los clubes,
1: ¿no?
0: Lo
1: pasaron a jugar en la mitad de la cancha en Danubio, ¿no? Dejó de ser ese lateral que siempre jugaba en Peñarol, por ejemplo, por el sector derecho, en Río lo mismo. Pasó a jugar a acompañar a Rossi y a Peralta ahí en la mitad de la cancha.
0: Correcto.
2: 4:36, pausa y venimos.
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0: partido. Sí, en la mitad del campo de juego el Trindade con el Indio Fernández.
1: Bien.
0: Momento de mencionar que más adelantado va a jugar Leandro
1: Umpierrez. ¿Qué estabas esperando? ¿Un pique?
0: Diego Laxalt, que me hiciera pregunta Mauro.
1: Sí.
0: Umpierrez, Diego Laxalt.
1: Sí, y...

Cuando se le pregunta sobre el tema, nunca dice, me voy a quedar, ya estoy pensando en el próximo periodo de pases, nada. Yo sigo creyendo de que el entrenador va a dirigir frente a Cerro y va a realmente evaluar, no lo tengo como definido cuál es su decisión, pero que realmente va

0: Es que depende el tiempo que tengas para las redes.
1: Y no tengo tiempo.
0: Por eso,
1: dedico mi tiempo a otras redes sociales de otras personas, etc.
0: Claro. Bueno. Tampoco soy hincha de los periodistas Twitter. Me refiero.

0: se acerca el Mundial. Después del Mundial se supone que va a estar la comunicación de Ruglio.
1: Sí.
0: A esta hora sí estoy indicando de que Ruglio no estaría en el mapa.
1: Sí.
0: Yo igual soy de los que todavía no descarto
1: nada. Usted no descarta nada. No, no.

0: en realidad en Peñarol que hoy creen que lo que primero se tiene que dar es la salida de Rubio. Si Rubio se presenta. Si Rubio no se presenta, y ahí tranquilamente podemos llegar a tener Damián y Barrera y el propio Barista.
1: No, Barrera, olvidate.
0: No lo descartaría.
1: No.
0: No lo descartaría.

para que vos realmente no puedas hacer relajo en los escenarios. En Inglaterra, por ejemplo, los que están en una lista de inhabilitados, y ponele son hinchas de tal equipo, y

políticos tienen claro de que si esa alianza tan mentada de la que se habló y de la que incluso hasta momentos antes de las elecciones estuvo a punto de concretarse entre Evaristo González y Novik se daba, hoy el presidente Peñarol era Evaristo González. Entonces digo,

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Es sugerido por parte del Ministerio de Educación y Cultura es que sea un estatuto aggiornado a los tiempos actuales de este siglo XXI, un estatuto que sea presentado por la directiva, uno por los socios que están denunciando al actual directivo.

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0: 14 grados la temperatura a esta hora, con un cielo nuboso, la humedad está en el 98%.
1: No se seca nada.
0: Nada, se moja, te digo. 10 kilómetros.

Gracias a las tarántulas se registró nueva especie de torcaza. Milei busca atraer con ventajas a empresas de inteligencia artificial a Argentina. La foto de contratapa en la diaria Páginas para recorrer.

con los representantes regionales de FIFA, Rafael Arias y Carlos Gutiérrez, presentes también en este evento, con quienes incluso recorrió una nueva cancha. Se inauguró una cancha de césped sintético, también una de césped

y los baños en agua helada. 8 CEO comparten sus rutinas para concentrarse o decidir mejor. Mateo Berbejillo. El reto de vender Uruguay es que el costo es alto y el

en la compra de su camioneta y no logran despejar las suspicacias sobre el manejo de bienes personales y recursos de la campaña electoral. El caso preocupa al sistema político por la afectación de la investidura presidencial y deja traslucir los intereses de las empresas.

La maldición de la camioneta tóxica. Se compró barato y se pagó caro. La compra de una camioneta con descuento por parte del presidente desató una fuerte tormenta política que golpeó al gobierno. Entre desmentidas, aclaraciones, contradictorias...

Aeropuerto en Rocha. Organización pide cambiar ubicación por razones ambientales y solicita reunión a Yamandú Orsi. Vivienda promovida, una de cada dos unidades vendidas es de un dormitorio. Quitar de

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1: Son las 6 de la mañana, 37 minutos. Actualizamos.
2: Vamos a ver cómo está el tiempo ahí.

su momento el titular de esta oficina norteamericana, Jameson Greer. El martes, a través de un comunicado, esta oficina estadounidense afirmó que los actos, políticas y prácticas de 60 economías relacionados con la falta de imposición

agarró de los pelos y la tiró al suelo. Dice, según su testimonio, la adolescente intentó intervenir, pero se detuvo al observar que el atacante tenía una cuchilla. La mujer agregó que un vecino intentó detener la agresión arrojándole piedras al atacante y que posteriormente la adolescente

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La decisión fue adoptada por la jueza María Noel Odriozola durante una audiencia realizada aquí en Montevideo. La magistrada también dispuso que continúe con tratamiento psiquiátrico y psicológico, cuyo cumplimiento debe

0: video que queremos en el futuro, concluyen.
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0: de mayo en un partido del Santos, en el Brasileirao.
1: ¿Y si el lesionado es el gemelo? ¿Por qué él juega? A poco del comienzo del Mundial, el presidente...
0: Pensé que ya con eso me iba, pero no.

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98% el índice de humedad, 10 kilómetros la visibilidad, 15 grados en el este, 10 grados en el centro del país, 13 grados en el oeste y 12 grados a esta hora en el norte. 21 grados es la máxima que pronostica Inumet, probables precipitaciones escasas, nieve.

El interior creó un comando operativo como consecuencia de la seguidilla de homicidios en algunos barrios de Montevideo e intensificará los operativos de seguridad en zonas ya intervenidas como Cerro y Malvin Norte, según informaron fuentes de la cartera Informativo Sarandí. Aumenta.

0: y Montevideo, Colón Albatros, o sea, esos juegan hoy desde las 20 y 15 horas. Y también Olibol Mundial con Sayago. Estos son los partidos que se vienen, reiteramos, por el ascenso.
1: Sí, después tuvimos a Olimpia, que le ganó Grupán 89-80.

calles. Ayer se aventuraron términos realmente muy fuertes, ¿no? Como que estaban cortando buena parte del narcotráfico que llega a Punta del Este, por ejemplo. Bueno, veremos qué nos dice el jefe de policía de Maldonado. Y después llega el señor Daniel Barrios, que es doctor en economía.

Colorado está anunciando oficialmente que va a acompañar los planes de saneamiento, de limpieza, de vereda y de calle, en el entendido que son planes que solucionan los problemas estructurales que tienen todos los montevideanos a diario. En saneamiento se modifica a propuesta nuestra la inclusión.

0: para que vamos a pasar ya a otro tema que anunciábamos, para que los ciudadanos chinos puedan ingresar al Uruguay sin la necesidad de una visa.
1: El canciller Mario Lubetkin lo anunció en la despedida del embajador de China en Uruguay.

0: XL.
1: Comienzan a definirse
2: venía con ese envío de reflexión.
0: Un gran equipo de periodistas y el relato más escuchado para gritar con Roberto Moar y Mauro Más los goles celestes.

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5 de junio del año 2026, siendo las 7:37 a esta hora. Inumet está advirtiendo 13.3 grados de temperatura en la capital de nuestro país, con una humedad de 97%, el viento que va corriendo a 6 kilómetros a la hora desde

Odorzuk. A las 3 de la tarde en el Trócoli Cerro Peñarol con Matías de Armas y Jonathan Fuentes. 18:30 en el Francini, Defensor Sporting Boston River con Augusto Olmos y Cristian Ferreira. El próximo lunes a las 7 de la tarde en el Parque Viera, Liverpool es

0: Primero con el carbonero.
1: ¿Cómo va, Rodríguez? Saludos para todos. Bueno, Peñarol que estará jugando frente a Cerro. Si tuviésemos que dar hasta ahora un probable en la mañana, Guerra en el arco, Barbosa al lateral derecho, Goulart con Lemos y en el lateral sur.

esto no puede seguir así, es decir, nosotros no podemos venir a traer a nuestros hijos a hacer deporte y lo que sucede hoy en muchos barrios, hoy de hace mucho tiempo, no una cosa de hoy, pero terminar con un balazo perdido en...

cantidad de años que hace que hablo con él. Y ¿por qué dice que vos le diste mi teléfono? Le digo, Willy, no den ni pelota, eso son parte de la política nomás, más nada que eso. Abrimos la puerta del Consejo Directivo, sí, hace una semana, los veo venir.

7 ligas de fútbol infantil de Canelones. Va a estar la categoría de 10 años, creo que es la 2016, 600, todas las categorías, de 10 años, todos los chiquilines, 600 en Pando mañana a partir de las 10:30 y 600

Yo con respecto a eso voy a dar mi opinión personal. Nacional es muy grande, genera mucho, repercute mucho todo lo que se dice, se habla, se vive, uno.

0: Omar podrá tener la razón que
1: bueno,
0: quiera.
1: Siga.
0: España e Irak.
1: Como decía un amigo mío, siga.
0: Bueno, siga, pero si estoy titulando y me cortás el título.
1: Dejaron unidades.
0: Y sí, no pudieron ganar. Ni Francia pudo ganar, ni España pudo ganar.
1: Melodramático, el melodrama a las 8 de la mañana. No.

sorprendieron dos cosas. La calentura de Evaristo en Quiero Fútbol, lo fuerte que fueron sus declaraciones con respecto a que estaba cansado de las mentiras del presidente. Y la otra frase fue...

0: O sea que se oficializa, se oficializaría después del Mundial. Después del Mundial pasa todo. Barrera dice si va a ser candidato o no, Rubio si se presenta o no, y ahí se abre...
1: ¿Qué papel va a jugar Juan Pedro?
0: Ahí se abre el papel del rublismo de Juan Pedro y

dar y darnos, y bueno, creo que Ale en ese sentido lo está llevando de buena manera. Al principio ya todo le gustó por la idea de cómo planifica la semana y cómo atacar al rival, cómo defenderlo. Ya

Ya vamos a recuperar al Mono, al Mono de Razabal. Lo tenemos. ¿Estás ahí, Mono? Te me escapaste. Te me fuiste. Ya vuelve el arquero de Cerro, que estaba analizando cómo puede maximizar la cancha, el momento. Sí. De... Ahí está. Dale.

0: pero sí, Alejandro fue eso y no, nada más, que sea yo, que sea que en el 2020, igual que el mismo.
1: Claro. Mono, con respecto al campo de juego, ¿no? Sé que se resembró el trócoli hace unos días atrás.

0: La mentalidad es sumar, sumar, sumar, sumar, nada más.
1: Muy bien. Bueno, da gusto que estés otra vez en el arco, que puedas tener un gran partido.
0: Bueno, muchas gracias Roberto por las palabras de siempre estar ahí. Y sí, no, obviamente, contento, contento y bueno.

lo no burocrático, toda esta situación dramática, y se viene terrible limpieza. Y bueno, hay que ver si es de la limpieza, por todos estos aspectos que los jugadores están enganchados en un vínculo que a veces hay que respetar, ¿no? Pero lo va a ampliar ahora Rodrigo Vázquez, 8:28 de la mañana. Hay

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0: llama?
1: El Ronco López.
2: ¿Qué haces, Ronco? ¿Vos también compraste Nube Sur?
1: Juan Castillo, el golero del Mundial, ¿te acordás? Bar, juez. Y el juez Andrés Cuña. Son clientes auténticos de Uber.

pueden ocurrir algunas situaciones puntuales. Por lo que ha venido trabajando el entrenador, y esto no sé si tiene que ver también con que tanto Viña como Piquerés, si bien el propio Bielsa dijo ya están habilitados y aptos para poder

de los artistas que participaron. Después porque es como un empujón a una selección que va a competir un mundial. Después porque te eriza la piel escucharla cuando estás en los estadios mundialistas. Y después porque hay imágenes como las que estamos compartiendo en YouTube.

0: composición, de intercambio, de yo qué sé, la cabeza como que para generar algo así tiene que coincidir todo, ¿no? Pensamiento, corazón, alma, aura.
1: Total, total, total. Aparte, o sea, es

0: ¿Qué le puedo decir? No entendía nada, la verdad. Esa fue mi palabra.
1: Increíble. Cuando vos llegás, no tenés que decir, increíble, bárbaro.
0: Claro, no entiendo nada. No entiendo nada porque a mí, obviamente, a mí me pasa que tengo esa posibilidad.

yo la otra vez, ponerle por decir algo, él juega en la Liga Universitaria y yo juego en otro equipo de la Liga Universitaria. O sea, la otra vez nos enfrentamos y te podés imaginar, toda la semana en el chat de grupo, el sábado jugamos contra Forlán, hay que marcarlo así, hay que Forlán, esto que el otro. Y Diego.

0: Sí, y él que jugó, ¿no? Que jugó y jugó bastante, tuvo un Peñarol y todo, y
1: sí,
0: también
1: sí.
0: le generaba esas cosas. Pero no, te
1: O
0: decía,
1: sea,
0: Maxi,
1: sondeos por
0: sí,
1: Max.
0: pero sí, pero lo yo qué sé, lo de siempre, obviamente.

escribe, los escucho todas las mañanas, dice Santiago acá, Santiago de San José de Mayo y toda la gente en el auto, en el hombre, no sé qué emoji me pusiste ahí, un abrazo. Buenos días, gente, buen programa, saludos desde Sydney, escribe Graciela, que además...

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1: ¡Stop!

0: por Uruguay?
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a seguir. Yo, como había dicho desde un principio, hace ya un par de semanas, hay que esperar el partido con Cerro, hay que ir viendo cómo siguen todo. No, no afirmaría ni una cosa ni la otra.

quiera o no, y la respuesta de Aguirre es, voy a seguir, entendiendo que también no podía ligar tan mal en la segunda parte del año como le pasó en esta primera parte, donde la lesión...

0: que sí se van a ajustar bien de clima electoral algunas cosas, sobre todo en el armado del plantel de la segunda parte del año.
1: Está bien, pero el armado del plantel. Repasá jugador por jugador de los que trajo Peñarol.

De hecho, recibimos llamadas casi diarias. Bueno, ¿cuándo podemos ir a un par, cuándo podemos ir a una práctica? ¿Cuándo lo podemos ver? Sabemos que van a ser temas complicados por todo lo que es la seguridad, pero sí, realmente el uruguayo se hace sentir y quiere estar.

0: Visto uruguayo que vaya a ver el partido en Guadalajara.
1: Bueno, mirá, Guadalajara se presenta como la sede más mexicana de México. Y yo creo que un poco de eso hay. Estamos hablando que es la tierra del tequila, del mariachi.

0: trata para ver Uruguay y España hoy en día son 50 mil pesos mexicanos, unos $2.500.
1: Upa.
2: ¿Cómo?
1: ¿Esa la más barata?
0: Sí. Si ingresan en la página de FIFA, sí. Si ingresan en la página de FIFA, que es el único lugar donde se

0: Cuando estén en México.
1: Sí, exactamente, Roberto. No, el agradecido soy yo. También comentarte que, bueno, en lo que son las páginas web de la Embajada y del Consulado
0: Sí.
1: General, hemos estado subiendo las guías para los uruguayos que vienen. A veces, bueno,

mucho de lo que le pasó al equipo de Raymond Domenech, y además para descubrir un entrenador sumamente particular, el caso Anelka y otros temas narrados en la voz de, bueno, de los protagonistas, ¿no? De Domenech y de Patrice Bra,

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0: país.
1: Bueno, hoy es día de pronósticos. Ahí está sonando el nuevo tema de Pablo Cosina y su equipo, alentando a la Celeste. Creo que forma parte de la idiosincrasia de todos nosotros. Muchas de las palabras que se vuelcan en la emoción de un himno bien contagioso. Lo vamos a hacer para.

0: Te hice un lindo descuento, que viene bien a esta altura de nuestras vidas.
1: Pero descontámelos en edad.
0: ¿Cómo se gestó esta tan linda canción que está sonando de fondo mientras charlamos contigo?
1: Bueno, primero que nada.

últimos tiempos, porque creo que no me quiero hacer el analítico del fútbol porque para eso están ustedes, pero me parece que arrancamos bien y después como que ese proceso de juego que se estaba dando se fue quedando, se fue quedando, se fue quedando. Bueno, después

0: Yo voy con Defensor Sporting. Liverpool Cerro Largo. Ese va el lunes.
1: Qué lindo partido.
0: Acá todos fueron con Liverpool.
2: En el Viera.
3: ¿Dónde juegan?
0: En el Viera.
1: Ah, yo voy a tirar un empate ahí. Que no tiré ninguno.
0: Vas a tirar un empate.

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0: Roberto, sí. Disculpa la desprolijidad.
1: No importa.
0: Pero ustedes están viendo una cosa en la cancha. Ahora van a ver una cosa en la tribuna.
1: Qué lindo.
0: Donde hay muchos chicos, muchos niños, con mucha ilusión de poder ver de lejos, aunque sea, a los jugadores.

0: tiene un partido y el día 10 cierra ya para quedar definitivamente concentrado pensando en el Mundial.
1: Perfecto. Vamos con todo. Señoras y señores, se lo voy a decir.

partido ninguno. O sea, pensar que Uruguay iba a tener en estos dos partidos la posibilidad de entrenar algo seriamente, es mucho mejor entrenar a puerta cerrada, titulares contra suplentes. Pero estoy totalmente convencido. No le sirve

explicar que lo mejor que podemos tener es las imágenes. Tenemos imágenes en YouTube. Tenemos una cámara puesta en Pando con la selección y me ponen a mí con una cara de sueño en primer plano. Ahí está, la selección.

0: termina de conocerlo. Pero el piso 15,
1: sí,
0: en una de las esquinas del Madison Square Garden, en la séptima y la 33. Para quienes conocen Manhattan, la avenida séptima

0: entrar. Tenés que salir como que estuvieses en un país en guerra porque te están esperando para darte palo de todos lados, porque se te armó lío por todos lados. Donde no sabés si dejaste el auto y lo vas a volver a encontrar, ahí el refresco te lo cobran más caro que en la séptima avenida y la 34. No,
1: y otra cosa, hay un lío bárbaro.
0: Estamos terminados.
1: Hay un problema.
0: Estamos mal.
1: Ya que estás con esto de los refrescos, te acoto. La última de la FIFA ha sido, y hay un lío bárbaro, y en estos momentos...

una academia de fútbol a la que le puso, a la cual le puso la Celeste allí en Queens. Acá está Diego Pérez. Acá me encuentro con un ex futbolista y entre

0: cosas muy bien, vienen trabajando muy bien, el impacto Messi ha sido importante.
1: Bueno, ahí estaba Diego Pérez entonces, ex futbolista uruguayo.

0: de Bielsa. Para mí, un jugador de las características de Georgian, y prácticamente no hay
1: tiene.
0: Uruguayo. No hay.
1: No hay.
0: No hay. Lo que se puede aprovechar es para decir, bueno, ya que tengo un cupo,

lo que se refleja con Darwin se refleja con todos los grupos, ¿eh? Un poco más alejado a Valverde, pero también la ovación de los niños fue tremenda para el hombre del Real Madrid, el capitán del Real Madrid, ahora sí, no hay otro por encima de él, el capitán.

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Entonces está bien que te cobren el refresco ahí. No, no, no. Estar en la

última, la 34, es bastante más agradable que estar en cualquier escenario nuestro, en donde si tenés una instalación medianamente digna, tenés igual unos salvajes que vienen y la rompen para poder tirarle piedras. O sea, tenemos que entender todo. Quédate tranquilo. Entrás a un supermercado en Estados Unidos y llenás el carril.

la tienen más que regalada, la tenían, ahora la tienen barata. No, la nuestra es... No, no, no. Es un milagro. Nosotros somos un milagro en fútbol y somos un milagro en cómo sobrevivimos en estas situaciones. Ya

0: Cerro Largo vale la mitad. Uruguay no es caro. Lo que es caro es Montevideo, dice este oyente.
1: No, lo que es caro es que si entras a un estadio a ver un partido de la A o de la B en Uruguay, como no podés, igual que en el Mundial, no podés traer.

¿Cómo es la cómo te sentís en un lugar donde estás tomando refresco y cómo te sentís en el otro? Yo entiendo lo que dicen, pero comparar, no hay como comparar el Madison Square Garden con dentro en un

0: en el segundo partido, y bueno, en el tercer partido, con ganar a los españoles 1-0 y en el minuto 88, me conformo. Vamos arriba, Uruguay.
1: Después se levanta el sueño.
2: ¿Por qué? No, no sea mala onda.

Porque las dos actividades hacían en nuestro departamento, es una alegría. Esto está marcado en un convenio que nosotros tenemos con la Asociación Uruguaya de Fútbol, donde no solo tenemos estas dos despedidas, tuvimos la charla del técnico Bielsa con los técnicos de

0: manos a una Francia. O sea, vamos a sacar los cucos de la cabeza, que está primero el puntero España para salir campeón del mundo, que lo meten a Argentina, que lo meten a Francia. Ayer España hizo un papelón en la cancha, porque jugó con un cuadro...
1: Pero no jugaron los titulares.

0: Núñez que no está jugando, no sé, me parece a mí.
1: Yo no sé si antes que no sé si antes que Darwin Núñez. No sé si antes, pero siempre creí que era un jugador nivel selección, ¿no?
0: Y sí, para mí sí.

canales y van a transmitir los 104 partidos del Mundial. Voy a tener toda la Copa Sudamericana, más partidos del fútbol de España, Italia, Francia, Brasil, Holanda. Ah, y para cuando quiero cambiar de deporte, el básquetbol de FIBA con Uruguay. Y no sigo porque la lista sería muy larga. Desde

0: Muchas gracias. Vamos arriba.
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va, los que fueron en cana, cómo terminan. Y fíjate después en qué zona de París nacieron, si es que son de París. Averigua para darte cuenta de lo que pasa en el mundo, pedazo de...

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Desde chico, desde pequeño. Si comparás con otros países, allá capaz que se juegan sintético y es... Bueno, acá también, pero me refiero a que acá es como... Es otro tipo de fútbol que después el uruguayo juega en cualquier parte del mundo y empieza así, como los nenes.

porque los demás juegan bien, ¿eh? Este 2026 hay mucho juego y tener TCC juega. Disfrutá de tener nuevas señales deportivas con los 104 partidos del Mundial, Libertadores, Sudamericana, Liga Española, Mundiales Juveniles, Eliminatoria de Básquetbol y mucho más. 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

0: porque no hay mucho más que los palcos esos.
1: Estoy de acuerdo, son páginas... A ver, tenemos que entender, Estados Unidos es un país en donde

te arrancan la cabeza, los carritos. Son todos del Medio Oriente, toda esa gente. Son árabes, marroquíes, pakistaníes, de todos esos lados de allá. Un perro caliente

0: de España para aquellos que siguen insistiendo con que ayer jugó España y tuvo dificultades con Irak. De los titulares de España ya no jugó ninguno. Claro. Inclusive jugaron jugadores que no están en los 26.
1: Exacto.
0: No se coman la patilla. Claro, jugaron jugadores de la lista de 55.

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1: Buen día, Gorsi, buen día, Bambino, buen día, Sansó.
2: Buen día, buen día.
1: Ricardo Aires Puro. La verdad que en esta oportunidad también estoy con Bambino. No le veo futuro a la selección. Puede ser que pase de fase, pero queda ahí. Yo creo que va a pasar de fase por diferencia de goles y no va a ser un segundo de los mejores.

0: Y nos veremos.
1: Veremos el otro lunes o martes, porque el partido de Uruguay, ¿cuándo es? Domingo, ¿no? O lunes, el otro lunes.
2: Sí, estamos a...
1: El 15 de junio, ¿no?
2: Sí.
1: Perfecto. 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
1: Seguimos con la programación habitual, pero yo que vos sigo escuchando Camino a Hacer las Compras en Fresh Market.

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Último partido, un conjunto bohemio que va a tener la presencia de Urreta Vizcaya, ya como alternativa en el conjunto del Chiche Corujo, que buscará tres unidades muy importantes, porque en caso de ganar se va a poner muy cerca de Danubio.

0: Emparentadas con la cultura, con la historia, con la geografía de los países que ustedes
1: investigan. Todos indirectamente conducen de alguna manera u otra el fútbol. Por ejemplo, todo el tema de Francia. Pues, sí. Francia, yo, hay una cosa que siempre me, me

en el equipo titular del conjunto bohemio. Ah, a propósito de Danubio, porque yo les contaba que hay un partido pendiente frente a Juventud, me decía el presidente de la mesa ejecutiva de Primera División, el doctor Álvaro Rivero, que

0: Están problemas y el partido de hoy puede llegar a agravar la situación. Bueno, Pirri, usted me tiró Peñarol. Yo le quiero hacer una pregunta.
1: ¿Qué me quiere preguntar?
0: Primero quiero que la respuesta sea un monosílabo. Y después podemos...

0: Y no pasó nada.
1: El que no te pueden tocar es el amarillo. Si te toca el amarillo,
0: ahora
1: salís corriendo a denunciarlo. Para que
0: en este momento no tengo novia, pero nunca usé códigos de seguridad. Por eso le digo todo.
1: Muy bien.
0: Porque yo no tengo nada para esconder.
1: Está bien, pero yo no quiero entrar en el tema de...

0: sigo creyendo. Yo lo único que creo que parece que se podría llegar a dar para que Aguirre decida quedarse,
1: sí,
0: y que sea ese motor para él ni cerca, es que no veo igualmente a Aguirre abandonando a Peñarol de esta forma. Porque una cosa es que

De Nacional, hoy vos mirás la tabla anual y Nacional está en la séptima colocación. Hoy hablamos de Wanderers, ¿no? Del equipo M. Bueno, Wanderers que tiene 25, ganando hoy, decía, no solo mantiene la posición en la que está de clasificación a Copa Sudamericana.

0: Y así está la serie que hoy va a tener ese partido que les comentábamos entre Wanderers y Danubio. A ver, pruebo la tercera, es la vencida. Dicen, a ver, Federico, si me escuchás ahí.
1: Buenas tardes.
0: ¿Cómo andás?
1: Ahí sí te escucho bien.
0: Bueno, impecable. ¿Andás bien?
1: Bien.
0: Bueno.

algo que me parece que lleva un análisis profundo de ver si se le está exigiendo al límite al deportista, que creo que sí, que eso no hay duda. Hoy cada vez los jugadores son más atletas que jugadores en sí de fútbol, y bueno, este.

trabajo y bueno, ahí son donde tenemos que apuntar. Pero esa experiencia con, por ejemplo, estaba el presidente del Atlético de Madrid y una cosa que coincidía el presidente del Atlético con el vice de River Plate argentino es que

0: Claro.
1: Si bien es cierto que, a ver, hablo de nuestra gestión, que llevamos un año y medio, Nacional ha vendido por 32 millones de dólares bruto. Es un disparate. Cuando vos contás eso en un mercado como el uruguayo, la verdad.

0: Y ahí sí empezamos a dar los pasos que hay que hacer para que hagan la diferencia.
1: Bien. Federico, la pregunta inicial estaba relacionada a dónde observaste el partido y por lo que me decís, desde España lo viste el partido con Deportivo Maldonado.

El juego es que otra vez a Nacional le pasa, y acá creo que está aquello de que el equipo venía en levantada. Quiero decir, me da la sensación de que Nacional había logrado la clasificación de la Copa Sudamericana, había enlazado victorias consecutivas.

0: posible para dar el plantel que él quiera.
1: Bien, en la última directiva quedó establecido que Sebastián Eguren el próximo lunes va a estar en la reunión que va a realizar Nacional. La idea es citar al manager general para hablar un poco del momento del equipo y, por supuesto, imagino yo que.

0: Como siempre, muy, muy claro y muy gentil con nosotros. Fuerte abrazo, un gusto como siempre.
1: Bueno, vamos arriba, abrazo.
0: Que pase muy bien. Ahí está el ingeniero Federico Britos, directivo del Club Nacional de Fútbol. Dejando que muchos puntos en claro, de los cuales vamos a analizar después.

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0-0. Acaba de terminar la primera parte. Paraguay, Nicaragua juegan 19-15. Puerto Rico, Arabia Saudita a las 20 y a las 21 Haití va a estar enfrentando a Perú. Todo esto en esta jornada donde Canadá será local de Irlanda. El partido

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1: Continuamos con...

0: Bien.
1: Yo estoy perfecto y bueno. Ahora que estoy compartiendo con ustedes, mucho mejor.
0: Bueno, lindo, me alegro de tenerlo por acá, Bambino. La verdad es una alegría tenerlo por acá. Fernando, ¿cómo te va? Bienvenido, un gusto.
2: ¿Qué tal? Buenas tardes, el gusto es mío. ¿Cómo están?
0: Un placer charlar.

0: Bienvenido, un gusto.
1: ¿Qué tal? Buenas tardes, el gusto es mío. ¿Cómo están?
0: Un placer charlar contigo, Fernando. Bueno, a ver, hay varios temas para tocar. Primero, te quiero preguntar, de afuera, ¿cómo estás observando todo lo que está pasando en el mundo Peñarol? Porque venimos de un día en donde se dieron versiones diferentes y situaciones que todavía continuaron, es decir, declaraciones del presidente Ruglio, una respuesta de Evaristo González, volvió a hablar Ruglio. Peñarol faltan un montón, pero da la sensación que esta situación que en lo político está bastante compleja. ¿Qué estás viendo?
1: Y bueno, lo que veo de afuera es que ya falta un montón, pero ya empezó

no haber pasado la Copa me dolió mucho, más con un técnico como Diego, que comúnmente no tiene acostumbrado a otra cosa, ¿no? Pero este año, la verdad, no ha salido nada. No ha salido nada futbolísticamente.

0: ¿Podemos asistir el próximo domingo al último partido de esta etapa de Diego Aguirre en Peñarol?
1: Mirá, personalmente no hablé con Diego, te digo la verdad, soy sincero, hace como 15 o 20 días que no hablo con Diego. Creo que Diego, él siempre tiene fe, Diego es muy...

0: Sí, lo sé, lo sé.
1: Si Juan decide ir, me encantaría acompañarlo, ¿sí? Porque creo que es la persona, de lo que hay, es la persona aprobada. Ella ha estado, ya lo ha hecho muchas cosas en Peñarol. Aparte de futbolísticamente, ha hecho muchas cosas, bueno, el estadio, el centro de alto rendimiento, la ciudad deportiva, empezó él, ha hecho... Tienen

0: No es el Peñarol de toda la vida que yo conozco.
1: Uh-huh. Fernando, ¿sentís de que se va Ruglio efectivamente después de los malos resultados? Porque él todavía no ha anunciado si se va a presentar a las elecciones o no. Habló de que

Yo no quiero que los jueces me favorezcan, tampoco quiero que me roben. La verdad es esa. Para mí me gustaría que los jueces sean perfectos, que pasaran desapercibidos en la cancha. Pero los estados de WhatsApp y todas esas cosas le hacen un daño tremendo a Peñarol. Hay que

0: pelota nos tiró de que Juan, porque en algún momento dijo, Juan Pedro quiere solucionar el tema de los accesos. Bueno, si se, y después va para atrás, ¿no? Dice, bueno, aunque no sea candidato, ¿no? O sea, a mí me da la sensación de que Juan Pedro se termina presentando.
1: Mostró.

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0: La República.
1: Vos también vení con nosotros. Último al arco, hasta las 17 horas, en Sport 890.

0: Carneiro.
1: Si está ahí, Maxi, yo por la única manera que lo pondría, no sé, en el banco es si está, no sé, para 10 minutos, 15 minutos, porque después no tenés actividad. Claro, si hay un riesgo, aunque sea mínimo, de romperlo, por supuesto.

Atlético, Maximiliano Gómez, entrenó con Pavel Núñez como 9 y con el Diente López en lugar de Tomás Veronlupi. Es una alternativa que puede llegar a manejar el equipo de Nacional. Yo llegaba a la radio escuchando la nota de Britos, ¿no? Y sí, que decía,

estamos bajo evaluación y entiendo la preocupación que pueda haber por parte de otros directivos y está claro que está bueno que se evalúe el trabajo de cada uno y demás. Me da la sensación que la puerta quedó entreabierta, capaz que no por una decisión de él, sino por alguna decisión, alguna

Y otro me parece distinto es un triunfo Nacional ante Juventud, retomando la línea de las victorias de Nacional, que había enlazado una serie de triunfos consecutivos que se corta con esta derrota frente a Deportivo Maldonado, y una situación que genera un acercamiento por

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0: Pero para los carboneros.
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Hoy a nuestro compañero. A ver, Pirri, el 11 de Peñarol pensando en el fin de semana. Está suspendido, Remedy está suspendido, Arezzo está suspendido, Ferreira, jugadores que fueron expulsados en el último partido entre Central y que tienen que cumplir la sanción frente a Cerro.

0: Federico Viña cuando Rodrigo le hacía la nota.
1: Bien. Bueno, cierro con esto. Hoy tenemos el partido de Plaza que se puede escuchar en Sport 890 más, con Pínico Pirri.
2: Correcto, así es, los espero. Y mañana tenemos tres partidos también por Sport 890.

El Parque Viera y se puede escuchar en Sport 890 con el relato de Diego Jocas y el comentario de Darío Alberti a las 19 con arbitraje de Hernán Heras. Wanderers va a estar enfrentando a Danubio. Mañana partidazo. Central Racing va en el Palermo a las 10 de la mañana. Después se destaca Nacional Juventud que va en el Gran Parque Central.

5 de la tarde con 4 minutos, comenzamos con el desarrollo informativo. Y Wanderers va a estar enfrentando a Danubio en el Parque Viera. El partido va a comenzar a las 19. Hernán Era será el árbitro principal. Matías Muniz.

Deportivo Maldonado suma 7, Montevideo City Torque Nacional 6, Wanderers 5 unidades y gana hoy, queda primero en la Serie B a la espera de lo que suceda con el resto de los equipos. Juventud Progreso tienen 3, Albion 1 y Danubio está último sin haber sumado

bien las partes llegaron a un acuerdo de palabra, restan detalles económicos para que la negociación se haga oficial. Almada supo dirigir al Santos Laguna y también al Pachuca en el fútbol mexicano. Ganó la Liga Mexicana con los Tuzos en el Apertura 2022 y también

mexicano. Ganó la Liga Mexicana con los Tuzos en el Apertura 2022 y también la Liga de Campeones de la CONCACAF en el año 2024. De confirmarse su llegada al América, el técnico dirigirá a sus compatriotas Sebastián Cáceres, Thiago Espinoza y Brian Rodríguez en caso de que estos futbolistas continúen en el club de cara al segundo semestre. Además, ya pidió, se dice desde México, a Federico Viñas, a quien supo dirigir en el Real Oviedo de España.

lo que él quiere y que todos agarren buena idea. No, Ale ya vino con, sabía que capaz que le faltaban algunas cosas, que el club en ese sentido está tratando de solventar y darnos, y bueno, creo que

con la Copa AUF Uruguay, que otro año más va a otorgar la clasificación a la Copa Libertadores de América. Amistosos para mañana a las 10, Bélgica-Túnez, 14:45, Rumania-Gales, 14:45, Portugal-Chile, Estados Unidos-Alemania, juegan 15:30, a las 16, Suiza con Australia, a las 17, Inglaterra con Nueva Zelanda, a las 17, Bolivia con Escocia, además,

El fondo para Barbosa, Lemos, Gularte y Olivera. El Indio junto a Trindade en la mitad de la cancha se reparten en la contención. Un Pierres por derecha, Togni por la izquierda, Laxal atrás de Abel Hernández. Este es el más que probable 11 de Peñarol. ¿Hay alguna chance para que el cangrejo Cabrera ingrese, para que un Pierres pase a la izquierda, para que salga Togni del equipo? La otra posibilidad es que vaya Batista desde el vamos en lugar de Abel Hernández, pero por ahí el equipo carbonero, por ahí el probable 11 de Peñarol para enfrentar a Cerro en la cuarta fecha del torneo intermedio.

0: Entiendo que la gente que vaya a Guadalajara, sí o sí los va a tener que visitar, porque son circundantes y la verdad, son muy lindos de conocer.
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1: Continuamos con Sport Noticias.

visitante de alguna manera, como decís vos, ¿no? Uh-huh. Hay que ver cuál es la recepción. La verdad que a mí me sorprendió la entrega al trabajo duro de los chicos de Uruguay, porque la concentración que hicimos la vez pasada, la clínica que hicimos un día acá en Maldonado,

en el tiempo así, vas mirando publicaciones, vas mirando cosas y te das cuenta también un poco de dónde estaba, ¿no? Total. Aparte, o sea, esa es la canción de la cual todos nos identificamos con esa canción, que todos una

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1: No somos muchos, no somos...

0: sexta fecha del torneo inicial del campeonato de la Primera División Amateur.
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0: Fue un momento
1: Sí.
0: muy, muy doloroso para nosotros como grupo. Fracaso, a ver, no puedo decir en la selección porque revertimos una situación que venía adversa y la terminamos consiguiendo el objetivo, pero sí, momento de turbulencia, obviamente. A ver, a nadie le gusta jugar repechaje y nosotros jugamos dos seguidos.
1: Sí.
0: Y fueron momentos donde vos.

entrada no volvían loco, ¿no? Pero el autógrafo, la foto, charlar de dónde son, dónde están radicados. Y bueno, por eso la generación que me tocó ser parte está tan vinculada con la gente, ¿no? Ese ida y vuelta. Y bueno, y también.

mayoría de suplentes para no intentar arriesgar tanto. Más allá de eso, yo creo que los entrenadores, por supuesto, que sacan sus conclusiones también, donde vamos a estar justamente hablando de todo esto. Yo

¿Recordás de que en Rusia se empezaron, en Rusia estamos hablando, se empezaron a desplegar los logos, los escudos, ¿no? Dentro del campo de juego, primero con una especie de bandera lona, ¿no? Sería

la Asociación Uruguaya de Fútbol arrima estos jugadores que para muchos son, muchos chicos de los que estuvieron hoy, es inalcanzable porque viven en Canelones y no todos tienen la posibilidad de venir a Montevideo a ver un partido, o de verlos.

sintieran el abrazo de alguno de los jugadores de la selección nacional que estuvieron hoy. Me parece que la jornada de hoy, que la jornada de mañana sirve de mucho para contagiar y que los jugadores vean el ánimo que tienen esos chiquilines de Uruguay.

0: semana.
1: Sí, es un dato importante. La verdad que bueno, después de todo lo que se generó con aquel informe, ¿no? de la Asociación Uruguaya de Fútbol con respecto a los sanitarios Georgian de Arrascaeta.
0: Claro, claro.

0: colmar, venga gente del interior, pueda tener una despedida digna.
1: No,
0: diría yo.
1: Está bien, no estuvo mal lo que
0: no
1: se hizo
0: dio.
1: Por parte, no estuvo mal lo que se hizo, y me parece que está bueno. Pero mirá esto, lo que decía de cómo acercamos a la gente.

Si no es Uruguay, espero que sea Japón campeón del mundo. Soy Tito de Piedras Blancas. Es otro de los mensajes que llegan a través del 091-890-890. También podés comunicarte con nosotros, este, de

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0: que puede preocupar, porque puede pasar más de una molestia, sí. Y me parece que es un jugador que se tiene que quedar en el complejo, con la sanidad, con el oficio, haciendo algún trabajo especial, sí. Exactamente.
1: Vamos a escuchar a Rodrigo Bentancur, el hombre del Tottenham, que hoy habló en zona mixta.

0: Sí, obvio. Ya está, ya me tomé un día que me fui al pueblo, prendí la estufa, estuve con la familia, recuperé energía con mi abuela y todo, así que nada, ya estamos en modo mundial y estamos bien de bien.
1: Bueno, ahí está.

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0: O no la ninguneó.
1: Estaba viendo también sí. La tortura del césped natural. Recintos en Estados Unidos como el Mercedes-Benz Stadium, que es el estadio de Atlanta, o el Lumen Field de Seattle, utilizan pastos

título de campeón en Qatar 2022. Va a estar jugando mañana. Mañana 6 de junio va a tener un partido amistoso ante Honduras con algunas incógnitas.

0: 703 dice, hacer un buen mundial con la calidad de jugadores que tenemos sería mínimo estar en octavos, pero con el fenómeno de técnico que tenemos y pasamos la fase, me doy por satisfecho. Saludos, muy bueno el programa.
1: Muy bien, vamos a hacer la última pausa en Conexión Mundial.

biodiversidad. También avanzamos hacia un nuevo modelo de gestión de residuos basado en la clasificación en origen, el reciclaje y la valorización. Regulamos los residuos de baterías acompañando el crecimiento de la movilidad eléctrica. Establecimos

Bueno, ahí teníamos otro de los oyentes de la Radio Deportiva del Uruguay que están junto con nosotros. Recordá que a través de YouTube tenés la posibilidad de votar, de engancharte en esta encuesta donde la consigna es

La número 2 para Emiliano Velázquez. La 4 para Mateo Rinaldi. Y con la 31, Tomás Cabanag. Partido especial para Camilo Mayada y su despedida del fútbol. La número 18.

0: para el conjunto bohemio.
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0: Ufa, que la va a sacar desde el fondo.
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0: Dominaba Benítez, rebota la pelota.

0: Y la pelota, señoras y señores, la pelota, señoras y señores, se pierde afuera. Un remate tremendo de Cabanag. Hay varios que gritaron gol en la tribuna. Movió la red Cabanag. Se salva el Bohemio.
1: Lo que marcábamos recién.

0: con la pelota, Goicochea controla y va a devolver otra vez Darío. Bueno,
1: Urreta es el jugador a seguir de Wanderers y sobre todo donde Danubio debe poner el foco. Ya puso 2-3 pelotas al área, esta es la más peligrosa de todas, por bajo, para que su compañero pueda tratar de definir en el área Wanderers.

campo rival. La va a correr Benítez. No llega Benítez. El que sí aparece es Sebastián Rodríguez por el medio. Viene frontal al arco. Atención, le puede pegar. Pisa el área. Abrió por la izquierda. Busca Cabrera. Remate. ¡Zambuja! ¡Gol! Hay offside.

0: Hay offside. Banderín arriba cuando Azambuja definía. Banderín arriba. Posición adelantada en casi 13 minutos del primer tiempo. Qué bien que llegó Danubio al área rival, ¿eh?
1: ¿Y cuántos metros avanzó Sebastián Rodríguez sin que nadie le pudiera salir? Para mí el offside termina siendo claro en la primera repetición, cuando definía de manera notable a Azambuja. Mucha pasividad defensiva en Wanderers en esta.

0: minutos del primer tiempo, por ahora y solo por ahora, marcador cerrado aquí en el Viena.
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0: Hay pelota que se vuelve a perder afuera.

Rossi, presiona la bandera, va despejando la pelota Rossi, el balón llega a la mitad de la cancha, marca y quita bien Urreta, ahí está Jona, va Urreta, rebota el balón y ahora Ceballos busca de afuera, intenta García por este lado, se vuelve a quedar con la pelota.

lateral. Hay lateral ofensivo para Danubio. Se va a adelantar Balati. La espera Cabrera. La busca Zambuja. La pide Queiroz al borde del área. Y viene el centro. Aparecía Urreta para despejar. Pelota en el área. Termina sacando bien el balón.

0: el equipo dirigido por Corujo por ahora.
1: Totalmente, se arrima más, genera más peligro. En esta tengo alguna duda, porque si bien había jugadores adelantados, Rossi me parece que era el más retrasado de todos, definía muy mal, de todos modos, una chance bastante parecida.

Otra vez Balati para hacer efectivo el lateral. 20 minutos tenemos de este primer tiempo. 0-0 el fútbol en este comienzo de la fecha número 4 del torneo intermedio. Corre por la pelota la bandeira. Es la bandeira contra el mundo. Vuelve a quedarse con...

0: Buja, juega para Rossi. Ahí estaba dominándole el argentino. El toque de Baratti, otra vez atrás, viene para Rossi, corre Baratti, anticipa, marca y quita bien García. Y ahora la pelota es para Wander, corre Ceballos por este lado, la buscaba la bandeira, lo presionaba en el número 30. Pelota fuera, es lateral, hay lateral ofensivo, será para el Bohemio.
1: Corre puestos para Camino y su utilitario Sojak, JMC y Fotón, Italur tiene más, Italur conviene más. Italur en Paraguay, 16-31, 2-903-20.

0: Ya lo chequeamos con él mismo.
1: Ah, bueno, perfecto. Ahí va sacando la Benítez entonces, en 26 y medio de la primera parte. Va sacando la pelota, otra vez el Bohemio. La corre por este lado Zaspe, la busca Urreta.

0: En cualquier momento era para el partido. Corre Ceballos, pisa el área, les puede pegar y está el primero. ¡Oh! ¡Afuera! ¡Afuera, señoras y señores! Picaba inhabilitado igual. Otra llegada más de Ceballos. Y es la segunda al hilo, Darío.
1: Increíble realmente cómo en prácticamente un minuto le filtran de la misma manera a Danubio dos pelotas por aire a espaldas de los zagueros. Está mejor todavía para que el delantero pueda definir. Se pierde un gol increíble. Ceballos, que había tenido el anterior, parecía gol de Wanderers, que se lo termina perdiendo.
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0: De Danubio para Enzo Cabrera. Conversa Eras también con el futbolista danubiano. Momentáneamente detenido el juego, Alberti.
1: Sí, Millán ha sido de los más activos hasta ahora en el primer tiempo, con el recorrido en la mitad de la cancha, recuperando, asociando. Hay que ser justo también y decir, había perdido el puesto con Monarri. Fue Millán, que hace años que juega en Danubio, jugó con todos los técnicos menos con

0: y en el último tramo ha estado más cerca que su rival.
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2: Y acá se viene Wanders otra vez sacando las pelotas del fondo. Corre intentando recuperar Furtado. Pelota por la izquierda para Urreta. Está desesperado, un costado de la cancha Corujo. Viene por este lado la bandera, pegado a la línea.

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Viene buscando la pelota Queiroz, termina recuperando bien Urreta.

¿Dónde está Mauro Goicochea? Es empate sin goles. Aquí en el Viera se nos va la primera parte. Ya 42 y medio tenemos de esta primera mitad. Somos la Radio Deportiva del Uruguay con la cuarta fecha del torneo intermedio.

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1: Y se confirma lo que les decía, ¿no? Apenas un minuto, termina adicionando el árbitro. Va sacando la pelota Wander desde el fondo. Largo el envío a campo rival. Corre por el balón desde el fondo Rinaldi. Lucha Rossi. Marca el argentino otra vez. La pelota la trae

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quedado mano a mano con el arquero, de frente al arco, tenía ángulo de remate, más allá de que estuviera un poco esquinado, pero la realidad es que por lo menos todos esperábamos un remate al arco, y casi que la manda a la tribuna. Entonces, por lo menos llamó la atención la definición del argentino, un hombre con buen pie que generalmente no aparece en este tipo de situaciones a la hora de la definición. Pero Danubio fue un equipo que trató de combinar, de asociar, de generar volumen de juego,

que el equipo pone tres zagueros, dos carrileros, busca tener al equipo plantado, pero le llegan igual. Después le permite esto desdoblarse de otra manera, porque le puede dar amplitud por afuera, más allá de que ni García ni Furtado han sido jugadores que tengan peso ofensivo, no se han podido desdoblar demasiado, no han pasado tanto al ataque, porque el equipo trató de llegar de otra manera, trató de cruzar la mitad de la cancha,

involucrado, con el compromiso de estar colaborando en las dos facetas del juego, y ahí quizás no le sacaron el mejor provecho a los compañeros que más tiene cerca en la mitad de la cancha, porque no fue un gran partido de Rossi, porque quizás Mayada no tuvo la incidencia por afuera, ni jugando por derecha ni jugando por izquierda. Hoy decíamos que trató de rematar haciendo alguna diagonal desde la izquierda.

Señoras y señores, todo pronto para el arranque del segundo tiempo, que ya está en marcha. Toca Alberto Urreta, juega ahora por el sector derecho del ataque, corre por este lado la bandeira, termina sacando bien desde el fondo Danubio, la vuelve a interceptar Alberti, ahí está Alberti, toca para Furtado, pelota que viene por la derecha para la bandeira, viene el centro, sacaron a media, lucha y gana Alberti primero, corre la bandeira, después lo presiona Rossi, está al borde del área, busca apoyarse atrás, soltó para Benítez, adelanta la pelota al 21, marca y quita Rossi, se vuelve a quedar con el balón el argentino, pero la pierde con Benítez, ahí está Benítez, toca el medio para Urreta, abre la cancha por este lado para Furtado, va Furtado.

pelota al borde del área. Vuelve a quedarse con el balón Danubio y falta, ¿eh? A ver qué pasó. ¿A quién está llamando Eras? Vamos a ver a quién está llamando Eras. Va a ver. Está

ordinaria. Le busca la bandeira. Buscando por izquierda Urreta Vizcaya. Pisa el área. Atención. Viene el envío. Le pega mal Urreta. Le pega mal Urreta. Balón afuera. Habrá saque de meta. Saque desde la...

0: Entrega por derecha para Alberti, tocó por bajo para Furtado, el envío al área y atrapa la pelota Goicoechea otra vez.
1: La hinchada alienta sin parar, la hinchada agita como nunca, la hinchada no abandona, Rexona tampoco.
0: Sale.

0: Con la pelota desde el fondo, Danubio rebota el balón. Cuando Furtado intentaba presionar y recuperar, la pelota afuera y es otro lateral. Hay lateral defensivo para el equipo visitante.
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0: Va reponiendo por este lado para sacar la pelota. Otra vez Camilo Mayada. Lo marcaron a Mayada, presionó.

De este lado con Camarag. Se va a adelantar el argentino otra vez. Aprovecha Leo Ramos. Ahí a un costado para darle alguna indicación al 31. Viene Danubio con el balón. Corre Camarag por detrás de...

0: La pelota se vuelve a perder afuera. Será otro balón más para el equipo de Leo Ramos.
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A ver, deberían tener otro tipo de comportamiento en un momento donde el equipo empezaba a reaccionar, se estaba aproximando a Danubio, pero en definitiva son las cosas con las que convivimos en el fútbol uruguayo. Y ahora la suelta

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1: Ahí está Rossi con la pelota jugando ahora el balón por el sector derecho para que suba Cabanac por aquel lado con bala.

0: Centro que va, pelota en el área, intenta ganar por la izquierda, otra vez Benítez, va Benítez con el centro, buscó Zaspe por arriba, ¡ay! Sale Goicochea, se vuelve a quedar con la pelota y va a devolver desde el fondo.
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entrega para Ceballos. Balón para Urreta. Toca ahora por el sector derecho de la ofensiva. Pica Alberti. Antes llega Furtado para ganar. Pelota en profundidad para Queiroz. Corre Queiroz. Llegó Rinaldi. Sale bien Rinaldi.

0: intentando ganar el esférico Danubio. Pelota larga por la derecha. Sebastián Rodríguez no se fue, ¿eh? Sebastián Rodríguez lo sigo viendo en la cancha.
1: No, Millán y Cabrera.

Pero atención, la busca Ceballos, la busca Luna en el área. Va a venir el córner desde la derecha para Ordeneras. 27 del segundo tiempo, viene el centro, buscó el disparo.

0: sobre el futbolista de Wander que le termina haciendo la falta, bien amonestado el Chino Rivero.
1: En 31 del segundo tiempo se van a venir las variantes. Atención, Wander y Danubio están 0-0. Ojo si viene bien esta pelota, ¿eh?

La pedía Zambuja en el área. Todavía no vienen las variantes en el franjeado. Va Cabanag. Sirve la pelota en el área. Gana Furtado otra vez. La busca Rossi. Había una mano. No la advierte el árbitro. Y ahora

Dando la pelota, otra vez Danubio, 37 minutos tenemos del segundo tiempo, es el arranque de la fecha número 4 del intermedio que por ahora no tiene goles, corre por la pelota Acosta, ahí está sacándola el 14, sale Acosta.

Cobran el gol, lo necesitan los dos pensando en la zona baja de la tabla. Va Danubio, va en el área, le espera Papelito Fernández, viene el centro, se desvía la pelota, balón afuera. Cuando Femia intentó por la derecha, va a ver.

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1: Señoras y señores, hay tiro libre para Wanderers. Conversa.

Cosentino por este lado, termina quedándose con la pelota, otra vez Mallada jugando sus últimos minutos en Danubio, pelota que viene a la mitad de la cancha, despeja otra vez el franjeado, la corre por este lado Ferreira, encarga.